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1: La presidenta de México, Claudia Sheinbaum Pardo, se pronunció sobre el nombramiento de Ariadna Montiel Reyes como nueva dirigente nacional de Morena. Durante su conferencia matutina, la mandataria afirmó: es tiempo de la honestidad, es tiempo de la defensa de la soberanía, es tiempo de estar con el pueblo. También destacó que a Montiel le corresponderá denunciar casos de corrupción dentro del movimiento.
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1: El presidente municipal de Los Cabos, Cristian Agúndez Gómez, realizó un recorrido en la colonia Fundadores en Cabo San Lucas para dar seguimiento a las gestiones de servicios básicos y atender de manera directa a las y los vecinos.
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1: Luego de tres intensas jornadas, finalizó el histórico primer Congreso Nacional para Entrenadores y Jueces de Kickboxing, celebrado a lo largo del fin de semana en Villas Tlalpan, complejo perteneciente a la Comisión Nacional de Cultura Física y Deporte. Para RCE Noticias, Carla López.
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1: La presidenta municipal de Playas de Rosarito, Rocío Adame, gestionó ante el gobierno federal la construcción de canchas de fútbol para fortalecer el deporte en las comunidades. Y agregó que está afinando los últimos detalles de la cancha en Santa Anita con pasto sintético, como parte del programa México Imparable.
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1: Brinda atención la Comisión Estatal de Servicios Públicos de Tijuana a vecinas y vecinos de las colonias San Ángel, Artesanal, Milenio y Michoacán, con módulos de atención donde pudieron aclarar dudas y ponerse al día en sus trámites. Durante la jornada, la directora general de CES, Mónica Vega, compartió información sobre el decreto impulsado por la gobernadora Marina del Pilar, que permite la condonación del 100% en consumo doméstico, multas, recargos y derechos de conexión para personas en situación vulnerable.
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1: Con grandes expectativas que apuntan hacia la gloria, la selección mexicana de tiro con arco se declaró lista para arrancar su participación en la segunda etapa del Serial de Copas del Mundo 2026, prestigiosa competencia que se llevará a cabo del 5 al 10 de mayo en Shanghái, China. Para RCE Noticias, Carla López.
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2: Para todos esos amores que dicen ser prohibidos. 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Esto dice así.

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1: Con el objetivo de mejorar la movilidad y fortalecer la seguridad vial en la zona de Santa Fe, el gobierno del presidente municipal de Tijuana, Ismael Burgueño Ruiz, a través de la Secretaría de Movilidad Urbana Sustentable, Inspección y Seguridad Vial, implementó acciones estratégicas enfocadas en optimizar el flujo vehicular y proteger tanto a peatones como conductores.
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1: Como parte de la estrategia integral de prevención del delito y fortalecimiento del tejido social, la Dirección de Seguridad Ciudadana y Tránsito Municipal de Tecate, a través del Departamento de Prevención del Delito, llevó a cabo un evento conmemorativo por el Día del Niño, dirigido a integrantes del programa Policía Juvenil. La actividad se realizó en el Parque Teca Roca, donde 29 cadetes participaron en una jornada de convivencia.
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1: El conjunto de ciclismo también recibió el reconocimiento como mejor equipo de la competencia, mientras que Uriel Clara Esparza fue distinguido como mejor director en el 65 GP Alessandro Fantini, celebrado en Fossaccia, Italia. Para RCE Noticias, Carla López.
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1: Con el propósito de fortalecer la coordinación institucional en favor del bienestar de las y los bajacalifornianos, la gobernadora Marina del Pilar Ávila Olmeda sostuvo una reunión con las y los alcaldes, las y los legisladores locales y federales, en la que se establecieron acuerdos para construir una agenda común de trabajo.
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1: El 15 Ayuntamiento de Los Cabos, a través de la Secretaría General y el organismo operador municipal del sistema de agua potable, alcantarillado y saneamiento de Los Cabos, atendió a habitantes de las colonias Brisas del Pacífico en Cabo San Lucas, tras la protesta realizada este martes por el suministro de agua potable.
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1: José Piculín Ortiz, legendario basquetbolista puertorriqueño, miembro del Salón de la Fama del Baloncesto Internacional, falleció a sus 62 años, tras una ardua batalla contra el cáncer colorrectal, confirmaron fuentes deportivas.
2: Para RCE Noticias, Carla López.
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1: Nos llevamos la alegría de seguir contando con el apoyo aquí de la comunidad de Ensenada y Villas del Roble.
2: El senador por Baja California, Armando Ayala Robles, llevó el Festival de la Alegría a la colonia Villas del Roble en Ensenada, donde convivió con madres de familia y sus hijos en el marco de las celebraciones del Día del Niño y el Día de las Madres. 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Asimismo, Ayala Robles señaló que estos espacios permiten informar de manera directa a la población sobre su trabajo legislativo en el Senado de la República. 66ª Legislatura, Justicia para Todos, Senado de la República.
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1: Muy buenos días, Ensenada, Tijuana y Mexicali. Bienvenidos a una edición más de RCE Noticias. Les saludamos con el gusto de todas las mañanas sus amigos
2: Marco Flores
1: y Fernando Escobedo en este ya jueves 7 de mayo.
2: 646-286-2457, nuestro número de WhatsApp directo en cabina para que se comunique con nosotros. Recibimos sus mensajes y con gusto le damos salida al aire. 646-286-2457.
1: También le recordamos que estamos transmitiendo a través de Facebook, ahí nos encuentra como RCE Noticias. Lo invitamos a que nos siga a través de esta plataforma para que se entere lo que está pasando en nuestra ciudad. También a través de este medio puede hacernos llegar sus preguntas, sus dudas, sus puntos de vista, alguna pregunta para nuestros invitados y aquí con mucho gusto les damos salida.
2: 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En Tijuana, 1470 AM Radio Bahía, nos enlazamos en punto de las 7:30 de la mañana. 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
2: En el puerto de Ensenada tenemos una temperatura aproximada de 14 grados centígrados. Hoy se pronostica un cielo soleado con una máxima de 23 y una mínima de 14. Viene un repunte de la temperatura, un ligero aumento gradual que tendrá su expresión máxima el fin de semana entre sábado y domingo. Y el inicio de semana también se espera una temperatura bastante agradable, cercana por ahí de los 27 hasta 28 grados. El lunes, según el pronóstico extendido para Tijuana, en este momento 15 grados centígrados, un cielo parcialmente nublado con una máxima de 21 y una mínima de 14, mientras que en la ciudad de Mexicali, 21 grados centígrados esta mañana de jueves. Hoy un cielo soleado con una máxima de 38, vuelven las temperaturas bastante calientes a la ciudad de Mexicali y 21 grados la mínima durante la noche.
1: Iremos a rondar los 44, 45, 43. En temporada alta, yo creo sí, ¿no?
2: Fácil.
1: ¿Cómo amanece el dólar? Bueno, hoy amaneció a la compra en 16 pesos con 75 centavos y a la venta en 17 pesos con 5 centavos. Se lo repetimos por si anda haciendo negocios con el billete verde. A la compra en 16.75, a la venta en 17 con 5 centavos.
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2: ¿Qué vamos a presentar de información para esta mañana? Bueno, hubo ya al final de cuentas, siempre sí, cambio en infraestructura. Sale Paola Velar de esta dirección y nombran a José Plasencia como el nuevo titular.
1: Abre el INE resultados estadísticos electorales de 1991 al 2024.
2: Impone Comisión de Morena medidas cautelares a Julieta Ramírez por promoción anticipada.
1: Cae 40% actividades turísticas en el Valle de Guadalupe.
2: Y hoy en la entrevista, como todos los jueves, tendremos al senador de la República, Armando Ayala Robles.
1: Esta y más información estaremos desarrollando a lo largo de esta hora para que sea con nosotros y no le cambie.
2: Vámonos a la ciudad de Tijuana. Está listo nuestro compañero Juan Manrique con su reporte.
3: ¿Qué tal? Muchas gracias. Muy buenos días. Los saludo con gusto esta mañana de jueves desde esta mi querida ciudad de Tijuana. Mañana parcialmente nublada, temperatura fresca, 15 grados centígrados al momento. Tráfico de Rosarito, Tijuana por la carretera libre para poder llegar a las inmediaciones de la Garita San Isidro, zona del río Palacio Municipal. Una hora de recorrido en este momento para subir a la zona del Aeropuerto Internacional, Consulado de Estados Unidos en la ciudad e inmediaciones de la UBC. Una hora con 10, una hora con 15 minutos de recorrido para entrar a Tijuana. Complicado el ingreso por la carretera libre Tecate, Tijuana. Desde el crucero con el Boulevard 2000 a vuelta de rueda el flujo vehicular hasta pasar el semáforo del Parque Industrial El Florido. Para entrar a Tijuana por la carretera de Cuota, Otay, Boulevard 2000, también complicado a vuelta de rueda desde el inicio de la prolongación del Boulevard Industrial hasta pasar el crucero con Terán-Terán. Vía Rápida Oriente, la que viene de esta ciudad hacia la zona del río, tráfico lento en la zona del puente Simón Bolívar, tráfico lento en las inmediaciones del Parque Morelos y de nueva cuenta tráfico lento antes de llegar al Hospital General debido a un accidente automovilístico. La fila para intentar cruzar hacia los Estados Unidos inicia más o menos a la altura del puente Cuauhtémoc o en las inmediaciones del CREA. Es la información que tenemos al momento. Recuerdo, maneje con mucha precaución y salga con más anticipación. Muy buenos días.
2: Gracias a nuestro compañero Juan Manrique desde la ciudad de Tijuana. Le damos salida a este mensaje que nos llega temprano. Nos dice un radioescucha a través de nuestro WhatsApp: buenos días, llevo a mis hijas a la universidad en las mañanas y por la tarde ellas se regresan en transporte público. Ayer en la parada del Cañón, el que viene de Los Encinos, un hijo de su, ya sabe lo demás, un HDPM, mostró su órgano, dice, a mi hija. Esto alrededor de las 5:30, 6 de la tarde. Mi hija se quedó en shock y no pudo reaccionar. Me da mucha impotencia ver a mi hija moralmente mal, llore y llore. Me pregunto por la falta de patrullaje y sobre todo la incompetencia de los policías, dice, de hacer su labor de vigilar a los ciudadanos. Pero para infraccionar a los automovilistas están en cada esquina. Hay tantas cosas mal en Ensenada y el caso de mi hija es otro más de lo mal que estamos como sociedad. El reporte de uno de nuestros radioescuchas.
1: ¿A qué horas fue, dice?
2: 5:30, 6 de la tarde aproximadamente, en un transporte público.
1: ¿Y que se esperaría que, como dice, hay más vigilancia porque es hora pico?
2: Es hora de
1: más movimiento de los ciudadanos.
2: Cuando hay alumnos en movimiento.
1: Exactamente.
2: Y bueno, pues lamentablemente le tocó a esta chica pasar por esa situación. Bueno, gracias por sus mensajes. Bueno, pues lo que se venía cocinando desde hace, ¿qué te gustó? Un mes. Bueno, a lo mejor sí, más, pero ya con mucha más fuerza un mes, y que había sido incluso motivo de cuestionamiento para la presidenta municipal. Ella había dicho, pues ni le he pedido la renuncia, ni me la ha presentado. A final de cuentas, ayer ya llega este desenlace con la salida. No dice ni si fue renuncia ni si fue remoción, pero
1: fíjate que sí es interesante porque su boletín no es por cuestiones personales, nada, no es para atender temas profesionales, que siempre ha sido como que la salida protocolaria, fina, bonita, que le dan a los funcionarios. En este caso no dice que se va por tal o por cuál motivo, simplemente dice que se hace un cambio.
2: Así es, que se designa a José Plasencia, el presidente de Compañías Mexicanas de la Industria de la Construcción en Ensenada, COMICE, como el nuevo titular de infraestructura municipal. De hecho, desde el martes en la noche ya nos habían comentado que el subdirector se había ido y entonces, bueno, se esperaba ya la caída, digamos, en cascada, como piezas de la titular de infraestructura, que nos decían desde hace una semana ya incluso no estaba firmando algunos de los documentos. Pues ayer la presidenta municipal da a conocer a través de un comunicado que, con el propósito de fortalecer los proyectos en materia de obra pública, se tomó protesta a José Guadalupe Plasencia Galindo como nuevo titular de infraestructura municipal. Dice este comunicado también que el ajuste en el gabinete responde a la necesidad de fortalecer un área estratégica de la administración pública con un perfil experimentado, capacidad técnica y compromiso con los objetivos trazados para el desarrollo y crecimiento de Ensenada. Tuvimos aquí recientemente al titular de COMICE junto con su vicepresidente.
1: Quedar, el vicepresidente queda de presidente para que no tener ahí problemas, el ingeniero Enrique Sánchez, y ya, bueno, Plasencia se mete de lleno al dirigir esta dirección. Queda de subdirector, tengo entendido, Carlos Campo, ingeniero Carlos Campo, que también tengo entendido que no lo conozco yo, pero es, según mis contactos o mis conocidos, dicen que es una persona que le sabe al tema, ¿no? Okay. Que es lo que está buscando la presidenta municipal, alguien que le sepa, alguien que atienda a las cámaras, a los grupos empresariales. En algún momento me decían que en el caso de Paola, seguido se enfrentaba políticamente a los colegios de ingenieros, a los grupos empresariales, que tienen que ver sobre todo con el tema del ramo de la construcción. Y eso no le gustaba a la presidenta, ¿no?
2: Claro.
1: Porque tienes que tener mucha mano izquierda. Esperemos que sirva de ejemplo para muchos que andan ahí en la política y de pronto se sienten como que son los meros jefes.
2: Los grandes operadores,
1: ¿no? Grandes operadores políticos, exactamente. Y descubren que aquí quien manda es la presidenta municipal en esos temas, ¿no? Y pues termina yéndose por ese motivo. También tengo entendido que tuvo muchos problemas con la gente de sindicatura. Se va con muchos problemas con sindicatura que dicen que más bien esto fue lo que orilló a su salida, ¿no? Para atender temas jurídicos.
2: Mira, de hecho, en el comunicado no lo dice. Quien sí lo dice es la propia arquitecta Paola Velar, a través de una publicación en redes sociales, para ser más precisos, a través de Instagram. Dice: agradezco sinceramente a la presidenta municipal Claudia Gatón por la confianza. Bueno, ya sabes, ¿no? Por motivos personales, ahí viene la vieja confiable, sí. He presentado mi renuncia al cargo de directora de infraestructura municipal, mismo que desempeñé con compromiso y responsabilidad. Y bueno, replica lo que dice el boletín en cuanto al balance de obras, resultados, superficies, ¿no? Resultados exactamente hechos durante su gestión o bajo su gestión.
1: Pero hasta hace unos días ella estaba operando para no irse, ¿no?
2: Sí, claro.
1: Inclusive tengo entendido que vino gente de CEMIC a nivel estatal para sentarse con ella y operar ahí unos temas de respaldo. No le alcanzaron. Le preguntaron a la presidenta municipal si ya le había presentado la renuncia, como dices, hace unas semanas, y decías que ella todavía no tenía nada. Yo tengo entendido que desde hace una semana la gente de sindicatura la estaba buscando.
2: Desde hace más.
1: Exactamente, por temas ahí legales. Y pidió unas vacaciones, se fue, sí. Regresó y ya después pues se da este cambio, ¿no?
2: Así es. Se da esta salida y pues el nuevo nombramiento.
1: Dicen los empresarios que está bien fácil dirigir infraestructura, que Paola nada más no sabía o no podía, ¿no?
2: Sí.
1: Vamos a ver si es cierto y al rato no van a andar llorando también ahí en las esquinas como la muñeca vieja, ¿no?
2: De que siempre no, ¿no?
1: Ah, no, si era difícil, no tenemos dinero.
2: Sí. No hay personal.
1: No hay personal.
2: No se puede hacer supervisión.
1: Es una situación difícil. Esperemos que nos den tiempo. Se va Paola por presión de todos ellos, ¿no?
2: Sí, por supuesto.
1: Y porque se ofrece que ahora sí que está alguien de los colegiados, va a haber ese trato diferenciado, va a haber trato igualitario. Y sobre todo va a haber resultados.
2: Claro.
1: Que a como estamos y a como está la ciudad, en los números que presenta ayer la misma presidenta, y que ahí dice y lo repite la misma exfuncionaria, que se hicieron 98 obras con una inversión de 200 millones, pues vamos a ver si funciona, porque recordemos que se montó también a caballo y aprobaron las obras después de que se pelea ya con Ayerim. Y sacan estas obras del ramo 33 casi a fuerza, ¿no?
2: Sí.
1: Casi, sí, decía la misma Yerim, la exdirectora de
2: Bienestar.
1: De Bienestar Municipal aquí en Ensenada, que muchas de esas obras que se aprobaron no cumplían con ninguno de los requisitos que le pedía la federación y que iba a ser un tema legal que las iba a alcanzar.
2: Sí.
1: Paola Velar, obviamente, pues me imagino que con la complacencia o con la orden de la presidenta municipal, las ejecuta y se hace un listado que surge a la par de un listado que ya se había hecho.
2: Exacto.
1: Y que se había y que tenía toda la documentación. Se ejecuta. Ahora vamos a ver si el nuevo, cómo lo va a hacer y si se va a seguir este reglamento.
2: Bueno, y si es que en su momento se hizo mal, pues también tendrá que dar parte en el proceso de entrega-recepción, ¿no?
1: Claro.
2: A ver, yo recibí esto es lo que yo estoy observando.
1: Así van avanzando las obras.
2: Exactamente.
1: Porque también se le reclamaba mucho que muchas de las obras no han sido concluidas, han sido muy lentas.
2: Que no hay supervisión.
1: Que no hay supervisión. Pero también por la otra parte vamos a ver cuántos supervisores tienen.
2: Sí. No es lo mismo ver los toros desde la barrera, ¿no?
1: Exactamente. Pero creo que a estas alturas, después de haber reventado a la ingeniera Paola Velar.
2: Arquitecta.
1: Pues vamos a ver si los nuevos traen esa capacidad para poderla suplir.
2: Del nuevo titular de infraestructura municipal, dice el gobierno de Ensenada que cuenta con más de 20 años de experiencia en el ramo de la construcción, con especialización en la construcción de diversas obras civiles de urbanización, edificación y proyectos. Dice que su trayectoria se ha distinguido por la participación en obras de impacto comunitario y colaboración con distintas instancias públicas y privadas.
1: No, no dice si de las obras que he iniciado terminó alguna.
2: Sería bueno, ¿no? Ya a estas alturas precisar esa parte.
1: ¿Cuál sigue de pie?
2: Sí. ¿No, ¿no se le cayó algún puente?
1: Exactamente, se le hundió algún puente. Así es. A uno de ellos sí.
2: Sí, efectivamente.
1: Vamos a decirte su nombre para no quemarlo, pero pues bueno.
2: Pero se llama igual que yo. Pero yo no dije el nombre.
1: Y se graduó donde mismo que sí, tú.
2: Dice, en 16 años no había pasado que descansaran a los supervisores. Nos comentan por aquí sí. Una fuente. Descansado.
1: Descansado. Vámonos al corte y regresamos con más información.
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2: 7:24 a.m. Estamos de regreso en RCE Noticias Baja California. Ayer la Comisión Nacional de Honestidad y Justicia del Movimiento de Regeneración Nacional, Morena, emite medidas cautelares para la senadora Julieta Ramírez. Esto por posibles actos anticipados. ¿Posibles? Así es. Bueno, así nada más rapidito. Ayer en mi calle y seguramente en mi colonia salí como unos 30 minutos a hacer algunas vueltas por ahí de mediodía, y cuando regresé ya toda mi calle estaba tapizada con lonas de Julieta Ramírez. Obviamente a nadie le pidieron permiso.
3: Obviamente ella no fue.
2: Obviamente ella no fue, así es, fuego amigo. Ajá. Lo pusieron, eso sí, cuidadosamente donde pues no fuera la reja principal, donde se viera desde la ventana, como que van pasando y vámonos, pum, pum, pum, las van poniendo con cinchos, con straps y unas lonitas que le gusta de... Ni foto le tomé, tomé la delicadeza de tomarle foto, así como lo vi, así llegué por unas tijeras, corté los straps y a dónde va, ¿no? A la basura. Son unas lonitas que te gusta de tal vez 40 por 20, okay. 50 por 20 tal vez.
3: Y ayer pues, veía yo que...
2: Con el nombre de Julieta, ¿no? Y que es la buena y demás. ¿Qué veías ayer?
3: Hay varios, ¿no? Varios grupos que ya se están dedicando a esto. Me llamaba la atención porque, como dices, se le llama la atención... Pues que, porque en eso va a terminar, una llamada de atención, no vas a poder frenar su derecho a que sea candidateable, a estar en la de eso, pues es meramente payasada, ¿no? Pero veía también que todos andan, le tomaba fotos al que colgó Alfredo Álvarez, luego Eva,
2: ¿sí?
3: He visto también del senador Armando Ayala, sí, he visto también de la misma Claudia Agatón bajo el disfraz de Apoyemos a Marineros, he visto al mismo Burgueño, que inclusive hasta bolsas repartieron, todos ya andan en eso, ¿no?
2: Claro.
3: Y el mismo Ruiz Uribe tiene pancartas, tiene fotos donde te invitan a que veas su podcast, tiene sus carteles donde anunciaba que iba a ser la asociación civil.
2: Sí, la fundación.
3: Todo ya se volvieron esta, ¿cómo dices?, campaña anticipada.
2: Así es. Bueno, insisto, ayer la Comisión Nacional de Honestidad y Justicia de Movimiento de Regeneración Nacional emite este acuerdo en el que le impone la medida cautelar o las medidas cautelares siguientes: se abstenga de realizar cualquier acto de gestión y distribución donde se promocione la imagen y no se encuentren ajustados a los tiempos electorales, el retiro inmediato de anuncios realizados en espacios públicos y se abstenga en realizar asambleas masivas donde se promocione la imagen y no se encuentren ajustados a los tiempos electorales. Le pone un freno, pues, esta comisión de Morena por... pues ya estos actos considerados como anticipados, ¿no?
3: Exactamente, pone quién pusieron esta queja.
2: Así es.
3: Ahí nos preguntaban, porque yo le tomaba fotos a estos y los subía y empezaban a subir que hay de varios y de diferentes tamaños y colores y de todos los personajes políticos de Morena haciendo eso. ¿Se pueden arrancar? Legalmente sí, ¿no? Porque no hay un propietario y todavía no empezamos una... O sea, no se puede ser daño electoral porque todavía no tenemos...
2: Sí, no hay un proceso electoral. No hay
3: proceso electoral.
2: Así es.
3: Y obviamente ellos no van a ir a reclamarle que le destruyó su publicidad porque dicen ellos que ellos no lo ponen.
2: Así es, que ellos son ajenos a esto, ¿no?
3: Exacto.
2: Que es fuego amigo.
3: Porque veía a Liz Matt, que inclusive con un grupo de panistas se dedicaba a borrar bardas, ¿no?
2: Sí. Así es.
3: Porque al final de cuentas dicen que no es de nadie, que ellos no lo ponen, bueno, pues a borrarla o a cortarlos.
2: Como Castro Trenti también.
3: O como es tu caso.
2: Sí, arrancarlos de la reja de mi casa, ¿no?
3: Sí, porque dice, buenos días, también en mi colonia amaneció así, dice, con esas lonitas. Y sí me tocaba pasar por una calle y ver que estaba ya tapizado con esto, con Eva y con Alfredo.
2: Ajá.
3: Y hasta pareciera que le pagan al mismo porque están pegados o uno iba correteando al otro. Pero, pues aparecen, así como dices, sin pedir permiso, sin ser simpatizantes, en cualquier malla ciclónica.
2: Sí.
3: Ahí lo empiezan a colgar.
2: Bueno, pues mientras tanto, ahí ya Morena le pone un estate quieto. Vamos a ver qué tanta trascendencia tiene y, por supuesto, también conocer la postura de la senadora. Ya lo dijo hace algunos días, que ella no es, que no es su equipo, que es fuego amigo, que le están metiendo el pie, que la están queriendo hacer trastabillar. Pues obviamente en estas intenciones que tiene de ser la sucesora de Marina del Pilar. Y que Julieta fue, pues, de los únicos pocos ausentes en esta reunión a la que convocó la gobernadora, ¿no? Dice, bueno, ya tenía agenda en la comisión permanente. Román Cota también, que se fue a China.
3: Él se anda en China, ¿no?
2: Que en una gira anunció, ¿no?, de promoción económica, así es.
3: Y Julieta, también tengo entendido que a todos los senadores, ahorita que platicamos con el senador, lo platicamos,
2: sí
3: le llamaron de urgente,
2: ¿sí?,
3: a Palacio Nacional, tengo entendido.
2: Así, ¿no?, es, están convocados a Palacio Nacional hoy.
3: ¿A qué?
2: Exacto.
3: ¿Quién sabe?
2: La presidenta, ¿no?
3: Exactamente. Nos mandan un
2: una imagen, ¿no? Una
3: de estas imagen, lonas. Exactamente, de estas lonas. Dice, buenos días, yo sí le tomé foto. Dice, llegó hoy a mi negocio en Maneadero y ya estaba puesta. Dice,
2: es diferente la que dejaron en mi casa.
3: Y en Maneadero hay bastantes. Pues es que hay en diferentes partes, ¿no? Bastantes,
2: sí,
3: bastantes de estas lonas.
2: Así es.
3: Vamos al corte de parte, ¿sí?, y regresamos con más información.
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6: Muere Ted Turner, fundador de CNN, a los 87 años. El empresario revolucionó las noticias en la televisión al crear la cadena que transmitía las 24 horas. Luego de que las autoridades estatales presentaran planes para implementar en beneficio de los hospitales infantiles las placas con temática de Disneyland, podrían ser una opción para los conductores de California. Esto con el fin de recaudar fondos para servicios y programas de atención médica no remunerados en hospitales infantiles del estado. Dos excursionistas resultaron heridos tras el ataque de un oso en una zona concurrida del Parque Nacional de Yellowstone en Estados Unidos, lo que llevó a las autoridades a cerrar temporalmente varios senderos mientras investigan lo ocurrido. Este viernes 8 de mayo a las 12:30 p.m. Metro Los Ángeles tiene todo listo para inaugurar la sección 1 de la extensión de la línea D, con servicio de tren a 3 nuevas estaciones: Wilshire La Brea, Wilshire Fairfax y Wilshire La Ciénega. Esta es la voz de Marcia Enciso desde San Diego.
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1: Seguimos RCE Noticias Baja California, son las 7 de la mañana con 34 minutos. Tenemos ya en la línea al senador de la República, Armando Ayala Robles. Senador, buenos días, bienvenido.
2: Muy buenos días a todo el auditorio de Radio Cadena Enciso en el estado de Baja California. Les saludamos en este jueves 7 ya del mes de mayo en la entrevista número 18 de este 2026. Buenos días.
1: ¿Ya listo para atender la convocatoria de la Presidenta de la República?
2: Sí, fíjate que nos avisaron el día lunes que se iba a realizar un encuentro el día de hoy con la Presidenta de la República. Vamos a estar legisladores y legisladoras de las ambas cámaras, Cámara Alta, Cámara Baja, del movimiento, o sea, se Morena, Partido del Trabajo y Verde Ecologista, con la Presidenta de la República. Seguramente se van a abordar temas de carácter internacional, todo lo que está pasando con el tema de Chihuahua, el tema de Sinaloa, incluso también con la visita de la Presidenta de la Comunidad de Madrid, Isabel Díaz Ayuso, que ha venido a hacer política injerencista aquí en México, y posiblemente un periodo extraordinario que se pueda llevar a cabo para todavía sacar algunas reformas, aprobar reformas reglamentarias sobre la reforma electoral y la reforma de abuso sexual, y no me acuerdo cuál otro estaba por ahí pendiente, ¿no? Entonces, son los temas que posiblemente hoy se toquen en esta reunión con la Presidenta. Va a ser en el Palacio Nacional, en la Salón de Minería, ahí donde se hace la mañanera.
1: ¿A qué hora lo tienen previsto, senador?
2: A la 1:00. Ahorita nos vamos a trasladar ahorita al Gran Hotel. Ahí hay que estar al cuarto para las 10 de la mañana. Ahorita son acá las 8:36. Ahí el coordinador Ignacio Mier se va a llevar a cabo un desayuno, un mensaje por parte del coordinador, y de ahí nos van a trasladar al Palacio Nacional aproximadamente a las 11:30, 12 del mediodía, para que se lleve a cabo el encuentro a la 1:00 de la tarde.
3: ¿Qué tal tu agenda el fin de semana por acá? Vimos que tuviste varios eventos y cortaste la agenda, ¿verdad?, para atender este tema.
2: Sí, fíjate que la semana pasada estuvo bastante pesadita. Estamos acudiendo a asambleas informativas, a informes de las compañeras y compañeros del movimiento en toda la República. Se hizo un acuerdo en la coordinación del Senado de la República por parte de Ignacio Mier de fomentar desde el Senado con compañeras y compañeros del movimiento, pues fomentar la unidad, de estar presente en los eventos de los demás senadores y senadoras. Entonces, por eso estuvimos en el evento de Raúl Morón, senador por Michoacán. Él llevó a cabo su asamblea informativa construyendo el segundo piso. Fue un evento de mucha concurrencia, aproximadamente 2,000 personas, participaron diferentes sectores, y ahí estuvo un representado del estado de Baja California. Todos ellos los que están revisando sus informes, y Baja California, a través de su senador Armando Ayala, participamos, pues estamos haciendo el compromiso, construyendo, para que ahora que realicemos nosotros nuestro segundo informe en Baja California, pues haya la representación de distintos estados. Pero bueno, pues si no va uno a los demás eventos, pues ya cuando uno los invita, pues no hay ese compromiso, ¿verdad? Entonces, probablemente estamos proyectando nosotros los informes para dentro de la primer quincena de junio en Baja California, iniciar en Tijuana, Mexicali y Ensenada, hacer muy probablemente 3 eventos donde se les va a invitar a compañeras y compañeros senadores. Entonces, y el domingo pues se llevó a cabo, como ya lo había anunciado, la realización de el Congreso Nacional, donde pues ahí nos tocó saludar a compañeros de toda la República. Hubo mucha participación de tanto consejeros, consejeras, congresistas y compañeros legisladores. Ahí se votó a favor y por unanimidad el cambio de dirigencia. Luisa María dio las gracias por todo el apoyo en los diferentes programas que se llevaron a cabo, en la creación de comités, la afiliación, que se lograron 12 millones de afiliados. Y bueno, pues prácticamente ahí se despidió al Alfonso Durazo, quien es el presidente del consejo. Él hizo la propuesta de Ariana Montiel y se votó por unanimidad. Ella llevó a cabo su participación en un discurso de 40 minutos y pues reconociendo la trayectoria y el legado de Andrés Manuel López Obrador, reconociendo a la presidenta. Va ella a recorrer todo el país a promover un proceso interno transparente, limpio, y ahí fue donde mencionó que no se va a calificar meramente la fama y la popularidad, porque no es un concurso de artistas, sino que lo que va a importar en este proceso interno es la trayectoria. Y también, bueno, pues que los participantes sean personas honestas y una carrera limpia, ¿no? Que no vayan a tener problemas durante ya la campaña electoral y empiecen a salir los trapitos al sol. Entonces, muy, muy contentos de la participación de Ariana Montiel. Y bueno, pues ya regresamos al estado ese mismo domingo. Y pues no duramos allá nada porque pues tuvimos que regresar el día de ayer. Ya sabes que los que somos del norte viajamos prácticamente todo el día para poder estar acá en la Ciudad de México. Y hoy vamos a estar con la presidenta, regresamos por la tarde para tener agenda viernes, un encuentro con mujeres con motivo del 10 de mayo en Tijuana, 100 mujeres y el senador, y el sábado también tenemos recorridos en Tijuana. Domingo vamos a estar en Ensenada con la familia y el lunes unas entrevistas y volvemos a regresar a la Ciudad de México para tener agenda el 12 y el 13.
3: Senador, en ese mismo sentido de llegar con la frente en alto a los eventos, ¿cómo le vas a hacer en el tema, y decías que hoy lo ibas a aclarar, en el tema del Partido Acción Nacional, que dice que te denunció por el tema del desvío de recursos?
2: Mira, te dije que hoy lo iba a aclarar, ¿verdad? Pero eso es por atención a la ciudadanía, porque no hay que hacerle el caldo gordo a los de Acción Nacional. Acción Nacional, nadie los pela, no los toman en cuenta, se la pasan denunciando y pataleando para medio sobresalir ahí en algunos medios, son paginilla chafas. Entonces, pues no saben otra más que estar puro llorando y llorando. Pero en atención al auditorio que sigue esta serie de entrevistas constantes que hacemos cada jueves, hoy les comento a la ciudadanía que esta denuncia que lleva a cabo Acción Nacional y que ha salido en medios de comunicación es falso, que se hayan desviado 120 millones de pesos en mi administración que se están denunciando. Hoy te comento lo siguiente: en seguimiento a los comentarios sobre el desvío por 120 millones, es importante hacer las siguientes precisiones. En ningún momento se menciona el término de desvío de recursos. Se refiere a observaciones que en lo general son de carácter documental, o sea, son observaciones por la aplicación de 120 millones de pesos, o sea, no es un desvío, sino que se aplicó el recurso, pero hacen falta algunas documentaciones. Actualmente, conforme a la normatividad, se está dentro del plazo legal puede solventar. O sea, estamos todavía en términos de tiempo dentro de ellos para poder enviar la documentación que haga falta. Las principales observaciones serían obras y servicios en alumbrado público derivado de la concesión por un importe cercano a los 95 millones. En ningún momento se menciona que no se hayan ejecutado, pero sí pide documentación complementaria, inclusive el avance físico de lo anterior a esa fecha era muy superior. También se observan obras de electrificación por cerca de 4 millones que observa que falta la conexión con CFE. Se solicitan registros contables y presupuestales por 11 millones, mismos que desde el momento en que forman parte de nuestra cuenta pública es constancia de que existen. En general, el resto de las observaciones son documentales y solventables, ya que no se señala desvío de recursos o obras no ejecutadas. Es lo que yo te puedo comentar. Se envió un documento a la Administración Pública Municipal el 10 de abril del 2026, con atención a Claudia Josefina Agatón Muñiz y con atención también a Guadalupe Salazar Valle, tesorera municipal. El oficio dice: anteponiendo un cordial saludo y en seguimiento a las observaciones por parte de la Auditoría Superior de la Federación del Municipio de Ensenada correspondiente al ejercicio 2024 y anteriores, me permito solicitar el acceso a información y documentación correspondiente con el fin de estar en condiciones de coadyuvar con ustedes para, de manera conjunta, aportar lo necesario y buscar solventar dichas observaciones. Esperando, por el bien del municipio de Ensenada, vernos favorecidos en nuestra petición. Sin más por el momento, pongo a disposición los siguientes números de WhatsApp para cualquier respuesta e información que se requiera.
3: Nos decían que esos documentos tienen que estar resguardados 10 años. ¿Así funciona, senador? ¿O para que no vayan a decir como que no los encontramos o se perdieron?
2: Sí, tienen que estar resguardados porque pues no te van a pedir una auditoría de 11, 12 años atrás. Son los últimos 10 años. Okay. Entonces, pues aquí hago la explicación amplia de cuáles son los casos que están observando, las cantidades, los rubros. Estamos en el plazo que permite la ley para aclarar las observaciones y ya mandamos un documento a la Administración Pública Municipal. Va a depender de la Administración Pública que nos dé acceso a la información para poder solventar dichas observaciones. Pero esto es muy diferente a decir, desviaron 120 millones. Hay un desfalco de 120 millones. Allá la se llevó 120 millones. Por favor, hombre. O sea, lo que tienen que hacer el partido moribundo para que les hagan caso y tratar de ganar simpatías. Entonces, pero eso ya lo sabemos, pues lo están haciendo acá desde la Ciudad de México. Por eso tampoco no hay que hacerles muy gordo el caldo, pero sí dar una explicación a la ciudadanía.
1: Oye, senador, comentarios sobre la reunión que tuvieron con la gobernadora. Ya ella habló acerca del tema, pero pues nos gustaría conocer desde tu perspectiva cómo se vivió esa reunión, de qué se habló, en qué términos se dio.
2: Sí, primero se decía de que nos estaban mandando a llamar, que porque la gobernadora iba a pedir licencia y estaba saliendo en varios medios ese rumor. Y bueno, pues no, resultó lo contrario, no era para pedir licencia.
3: En el de nosotros, para, ¿no?
2: ni para renunciar al cargo, ni mucho menos. Era una reunión que estaba pendiente. No nos habíamos reunido desde una previa que hicimos antes del proceso electoral del 2024, imagínate. Pero es muy, muy necesario que esta convocatoria pues la promueva la gobernadora, porque es una convocatoria que también la debería de promover el partido, y no lo hace. Pero en esta ocasión fue un encuentro para promover, número partido, el gobierno, la atención a la ciudadanía y el movimiento, en el sentido de que nos están llamando, como lo he dicho en otras entrevistas, a ser territorio, a ser primeros respondientes, a estar con la gente, informar, ya que es muy diferente la comunicación, la expresión que hay en territorio a las redes sociales. Las redes sociales son muy artificiales, hay mucho bot, hay mucha porquería de campañas negras, de cochinero, y es muy diferente cuando tú llegas a una comunidad, platicas con la gente. Pues claro, hay gente que está necesitada, hay otra que está enojada, hay otra que está contenta, hay otra que está amable, hay de todo, pero es muy diferente a lo que vemos en las redes sociales, que es odio, son groserías, porquerías. Entonces no hay que dejarnos ir por lo que están diciendo las redes sociales. Es muy importante el territorio, informarle a la gente, pero también pues salen muchas peticiones y requerimos de el apoyo de las y los compañeros alcaldes y del estado, porque la gente te pide, oiga, la calle, oiga, la basura, el alumbrado público, oiga, el parquecito. Entonces, si el alcalde o la alcaldesa no le contesta al compañero diputado o diputada, o no hay una atención por parte del estado para atender las peticiones de la gente, pues ya es ahí también donde estamos fallando. Entonces, eso fue uno de los planteamientos que se hizo. Se habló también de cese a las campañas de ataques, a las difamaciones, a las demandas, que pues muchas están saliendo aquí del mismo movimiento. Sí. O sea que tarde o temprano se sabe de dónde se están promoviendo esas campañas y van a ser parte de los puntos que se van a venir calificando en este proceso interno. Entonces, son parte de los temas que tratamos ahí y hacer un frente común todos, porque pues el movimiento tiene que seguir prevaleciendo, y en Baja California se han ganado 4 elecciones, ahora sí que carro completo o zapato, como le dicen, y pues tenemos que seguir adelante.
3: Perfecto, senador, pues gracias por recibirnos la llamada. Sabemos que vas corriendo, ¿no? Bueno, no corriendo.
2: Sí, ya vamos corriendo, ¿no? Fíjate, iba a ser una entrevista cortita y ya hablé de más.
3: Gracias por recibirnos la llamada.
2: Muchas gracias, buen día.
1: Hasta luego.
3: Vámonos al corte, sí, y regresamos, ¿no?
1: Vámonos, pues. Ayer el Instituto Nacional Electoral, el vocal ejecutivo de la Junta Distrital 03, David Rodríguez García, presentó ante los medios esta nueva herramienta con la que cuenta el Instituto Nacional Electoral para consulta de resultados estadísticos de las elecciones, abarcando desde el 1991 hasta el 2024, así como los procesos de consulta, revocación de mandato y la elección también en el Poder Judicial. Se llama el Sistema de Consulta de la Estadística de las Elecciones, el CICE, y a través de mapas, gráficas y demás herramientas puede usted consultar pues infinidad de datos.
3: ¿Del 91 ganó Jesús del Palacio?
1: En Ensenada, en el 91 ganó
3: de ahí para enfrente.
1: Jesús del Palacio, luego, ¿sí fue Jesús del Palacio? Sí.
3: Y después ya vienen los demás. Bueno, a la fecha que está subida en información, ha de ser la elección de Jesús del Palacio y luego ya toda la demás raza, ¿no? Hasta este último, ¿no?
1: Hasta el 24, que fue Claudia Gatón. Eso en la elección local, por supuesto, porque hay datos de las elecciones federales también. Y bueno, vamos a escuchar a David Rodríguez García hacer la presentación de esta nueva herramienta que está a disposición de todos los ciudadanos a través de internet de manera gratuita y obviamente pues para los fines que le convengan a cada quien, ¿no? Una herramienta que puede ser utilizada pues incluso en temas de estrategia electoral y demás, ¿no? Vamos a escuchar a David Rodríguez.
4: Permítame hacer su conocimiento que el día de hoy vamos a hacer la presentación del sistema de consultas de las estadísticas de las elecciones el CICE del Instituto Nacional Electoral, que es una herramienta interactiva que nos va a permitir consultar los resultados estadísticos de las elecciones federales y locales de México de 1991 a 2024, así como la información del proceso electoral extraordinario del Poder Judicial de la Federación de 2025. Este sistema ofrece información sistematizada sobre participación ciudadana, resultados electorales, paridad e inclusión, y es presentada mediante tablas, gráficas y mapas, lo que facilita una consulta clara, ágil y accesible. Asimismo, integra consultas de elecciones federales, locales y ejercicios de participación ciudadana, como fue la consulta popular de 2021 y la revocación de mandato del 2022, con el objetivo de fortalecer la cultura democrática y garantizar el acceso abierto a la información electoral para la ciudadanía, partidos políticos, academia y otros actores políticos, como lo son también los medios de comunicación. Este sistema de consulta electoral se desarrolla en cumplimiento a las atribuciones que la Ley Federal de Instituciones y Procedimientos Electorales le confiere al Instituto Nacional Electoral, en específico a la Presidencia del Consejo General, quien tiene la obligación de dar a conocer los resultados de la consulta electoral por sección, municipio, distrito, entidad federativa, circunscripción, plurinominal, una vez concluido el procedimiento, el proceso electoral. Con relación a los resultados electorales locales, el reglamento de elecciones señala que los organismos públicos locales deberán remitir al INE las tablas con los resultados electorales de las elecciones locales y extraordinarias que hayan celebrado, a fin de incorporarlas a la versión del sistema de consulta electoral. También hay que recordar y precisar que al ser resultados de información de interés público, deben sujetarse a lo establecido en materia de transparencia y acceso a la información pública, atendiendo los atributos de veracidad, confiabilidad, oportunidad, congruencia, integridad, actualidad, accesibilidad, confesibilidad y verificabilidad. Para el funcionamiento, también es oportuno señalar que toda persona tendrá acceso gratuito a la información que se publica por este medio sin necesidad de acreditar interés alguno y justificar su utilización para los términos del libre acceso.
1: Efectivamente, Jesús del Palacio era el presidente municipal en el 91. No hubo elección en el 91, sino hasta el 92. Hay que recordar que en el 89 fue la elección.
3: Exactamente.
1: Cuando gana Rufo, cuando deja su suplente y bueno, cuando se elige ya después al nuevo presidente municipal.
3: Nos dicen, hola, buenos días. Ah, bueno, manda un mensaje de la Dirección de Seguridad Pública Municipal, ¿verdad? Importante.
1: Así es. Bueno, sale a través del gobierno central, no propiamente de la Dirección de Seguridad Pública, pero dice que esta mañana se registra cierre parcial a la circulación sobre la avenida Juárez entre Reforma y Granada, ahí pues donde está el monumento o la glorieta de Benito Juárez, derivado de un incidente que afectó un poste de infraestructura urbana. Dice, se reportan afectaciones en el suministro eléctrico y semáforos fuera de operación en distintos cruceros de la zona. Ya hay elementos de seguridad pública atendiendo la situación. Dice, se recomiendan utilizar vías alternas. Y para la gente que nos sigue a través de redes, bueno, vemos justamente este poste que se encuentra caído. Ahí pues ya es sobre Reforma, ¿no?
3: Claro.
1: Es Reforma y Juárez.
3: Frente al monumento a Benito Juárez.
1: A Benito Juárez, así es, donde está ahí el negocio de pisos, azulejos y demás. Así es que está cerrada toda esta parte.
3: La glorieta.
1: Sí, lo que alcanzamos a ver abierto es la circulación de sur a norte, ¿no? Sobre la Reforma. Exacto. Pero no hay cruce ni de la Juárez para ir hacia Cortés o incorporarse a Reforma, o de Cortés para incorporarse a la avenida Juárez.
3: Y va a tardar, ¿no? Porque veo al ingeniero con las manos en la bolsa, ¿no?
1: Y el otro cruzado de brazos.
3: Pues bueno, era por la sí, que nos manda.
1: Se cayó.
3: Exactamente.
1: Efectivamente se cayó.
3: Esa es la fotografía que nos mandan Inmudere. Fíjese que hace día nos daban una queja de Inmudere, bueno, de las albercas de Inmudere, nos manda una tarjeta informativa. Dice, el Instituto Municipal del Deporte y Recreación de Ensenada informa que los centros acuáticos se encuentran en óptimas condiciones para su uso. Actualmente, dice, los parámetros de agua se encuentran dentro de los rangos adecuados, registrando niveles óptimos de calidad. con un pH de 7.2, cloro de 3.0 y una temperatura de 27 grados. Sin embargo, se solicitó a la Comisión Estatal para la Protección contra Riesgos Sanitarios, la COEPRIS, llevar a cabo un muestreo en la calidad del agua con el fin de garantizar la seguridad de las y los usuarios. Dentro de los días de asueto se llevaron a cabo trabajos de mantenimiento integral con el objetivo de conservar la alberca en condiciones adecuadas. Es importante aclarar que los centros acuáticos cuentan con personal debidamente capacitados y certificados en primeros auxilios, salvamento acuático, así como el mantenimiento de albercas. De igual manera, se informa a las y los usuarios que pueden comunicarse a través del WhatsApp oficial. Ya nos mandó un WhatsApp. Esto porque decían que estaban en malas condiciones.
1: Sí, ¿no? Sí, nos habían reportado. Exactamente.
3: Ahí nos manda eso Inmuner.
1: Pues vámonos.
3: Bueno, por ahí ha sido todo. Se despide. Nos mandan también que se cayó un post, que estaba a punto de caerse un poste. Ya se lo mandamos a la dirección de seguridad, a la gente de comunicación, para que ellos le den su debido proceso. Nos escuchamos mañana. Pórtese bien.
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0: 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Mi nombre es Cristian Miranda. Están escuchando Play FM 97.9. Y déjenme decirles que el día de hoy traigo unos temillas que son sobre el Play Hack. Traigo un duelo de canciones que es el Throwback Thursday contra el New Classic. Y el tema del día de hoy es el mapa de los olvidos. Ahorita van a saber por qué se llama así. Y en un momento más regreso con ustedes.
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2: La presidenta de México, Claudia Sheinbaum Pardo, adelantó que el prototipo final del automóvil será presentado públicamente el próximo 7 de junio y a partir de ese momento comenzará la etapa de fabricación.
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2: Con el objetivo de fortalecer la cultura de la prevención y fomentar la participación ciudadana ante situaciones de emergencia, el presidente municipal de Tijuana, Ismael Burgueño Ruiz, encabezó este miércoles el Simulacro Nacional 2026, ejercicio preventivo realizado de manera simultánea en todo el país.
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2: La olímpica mexicana Gabriela Rodríguez continúa en la élite del tiro deportivo luego de posicionarse dentro del top 5 en la Copa Mundial de Escopeta, que se lleva a cabo en Almaty, Kazajistán. Para RCE Noticias, Carla López.
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Gente, 9:32 minutos de su día. Están escuchando Play FM 97.9 y traigo dos canciones. El Throwback Thursday contra el New Classic. En la canción que tengo para el Throwback es Uptown Funk de Bruno Mars. Esta canción salió en el 2014 y es totalmente imposible que nadie conozca esta canción y que no te den ganas, pues, como de mover tantito el cuerpecillo cuando la escuches. Platícame qué andabas haciendo en el 2014 cuando salió esa canción. 646-286-2457 es el número en cabina. Te lo voy a repetir: 646-286-2457. La otra canción que, pues, no va a pelear, no es como ayer, pero va a es la otra canción que tenemos hoy, a diferencia de un throwback. Es un new classic, un nuevo clásico que es Blinding Lights de The Weeknd. Porque aunque tiene pocos años, ya se siente como un clásico que, pues, sale en la radio o que mucha gente, la mayoría de la gente, tiene en su playlist de Spotify. Y es perfecta para subir a todo volumen. Siento que tiene todo lo necesario para un día como hoy, jueves, alivianarte, sentir que andas de fiesta y que todo va a estar algo bello. Traigo un play hack que se llama Carga Flash. Así se llama el play hack del día de hoy. Al rato te lo voy a decir. Y el tema del día de hoy te decía que es el mapa del olvido. Y el día de hoy va a ser jueves de confesiones por el mapa del olvido. Ya estamos a nada de que sea viernes, ya estamos cansados, la gente no quiere ir al trabajo, nadie quiere ir a trabajar, no se quieren levantar. Y quiero que me digas, pues normalmente porque estamos cansados no sabemos ni qué estamos haciendo, o cuando estás estresado se te olvidan las cosas. Entonces, la pregunta es: ¿dónde es el lugar más tonto en el que has olvidado algo esta semana? Puede ser el ejemplo que a mi mamá, creo que una vez le pasó que dejó el teléfono de la casa en el refri. Fue como de que, pues lo dejé en el refri. Y ahí el teléfono, no sé si chafió, pero ahí lo dejó. ¿Ustedes dónde han dejado algo? ¿Se les ha olvidado algo en el carro? No sé, la comida o algo así como un lugar raro. Los voy a dejar con una canción de Flow Urbano, que se llama Ella y Yo, de Aventura.

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0: 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Cristian Miranda con ustedes en Play FM 97.9. En un momento más regreso con ustedes.
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2: Añeñe. Qué evento se escuchó. Uf. Gente, 9:48 de la mañana. Y les decía que el tema del día de hoy tiene por nombre el mapa de los olvidos. Prácticamente me tienes que platicar, mandar un mensaje a WhatsApp y que me digas cuál ha sido el lugar más tonto en el que has olvidado algo. ¿Cuál ha sido tu oso de la semana por andar estresado y con cosas en la cabeza del trabajo, cosas personales, de la escuela, de que no puedes pasar un nivel en algún juego? 646-286-2457, 646-286-2457 es el número en cabina para que me mandes WhatsApp y me digas. También, de igual manera, ahorita, en un ratito más, les voy a poner las canciones de Throwback Thursday y el New Classic. El Throwback Thursday es Uptown Funk de Bruno Mars y el New Classic es un himno reciente que es Blinding Lights de The Weeknd. Ay, ay, ay, y también repito que tengo el play hack que se llama Carga Flash, pero ese se los voy a decir después de un buen rato para que se queden aquí conmigo. El día de ayer, Paris Saint-Germain le ganó al Bayern Múnich y le quitó su boleto para el pase a la final de la Champions League. Ya sabemos quién va a ser el campeón, obviamente el Arsenal no, entonces solo hay que esperar hasta el día 30 de mayo a las 10 de la mañana para que sea la final. Los dejo con más música en Play FM 97.9. Soy Cristian Miranda y en un momento más regreso.

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1: 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Voy a regresar con ustedes en un ratito más para que me sigan platicando sobre su oso de la semana.

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1: Empezamos con las canciones que traje para ustedes el día de hoy del Throwback Thursday y el New Classic. Nos vamos a ir con la primera rola, que es el Throwback. Es Up Damn Funk de Bruno Mars, que salió en 2014 esta canción. Quiero que me platiques qué hacías en el 2014, cuántos años tenías. Justamente en el 2014 fue el Mundial de Brasil, donde quedó campeón la selección de Alemania. Una final que jugó contra la selección argentina de Messi. Y todos pensamos que ese sería el último Mundial de la Pulguita, porque creo que lo había hasta dicho en rueda de prensa, de que no, ya no voy a jugar nada, porque no gano, boludo. Entonces, vámonos con la canción de Uptown Funk de Bruno Mars en Play FM 97.9.

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1: El senador Armando Ayala Robles atendió la invitación de la líder Edme Chamey Noyola para compartir un delicioso mole estilo oaxaqueño en la colonia El Águila en Tijuana, junto a vecinas y vecinos. La cercanía con la gente, dijo el legislador, es la base de su trabajo. Escuchar, dialogar y atender de primera mano sus necesidades para seguir avanzando juntos.
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1: El sector turístico en Ensenada enfrenta una crisis tras reportar una disminución del 40% en la afluencia de visitantes a hoteles, restaurantes y servicios de transporte. Así lo señaló Humberto Valderromero, presidente de la Federación de Transporte y Experiencias en Rutas Vinícolas. Esto obedece a la percepción de inseguridad y la inestabilidad en el tipo de cambio, que son los principales factores que alejan al turismo extranjero.
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1: World Aquatics dio a conocer hoy que en el Centro Acuático Metropolitano en Zapopan, Jalisco, será sede del reconocido evento de clavados Copa México, del 16 al 19 de julio del presente, lo que marca un importante regreso de la sede al calendario internacional. Para RCE Noticias, Carla López.
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1: La alcaldesa Claudia Gatón Muñiz tomó protesta a José Guadalupe Plasencia Galindo como nuevo titular de la Dirección de Infraestructura Municipal. La presidenta municipal instruyó al nuevo titular a consolidar un trabajo con resultados, cercano a la gente y con estricto apego a la transparencia, la legalidad y la eficiencia.
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1: Con el objetivo de fortalecer la economía local, atraer nuevas inversiones y generar más oportunidades de empleo para las familias tecatenses, el alcalde de Tecate, Román Cota Muñoz, inició su gira de trabajo en la República Popular de China, la cual se desarrollará del 6 al 10 de mayo. Esta visita estratégica se realiza atendiendo una invitación de empresas con presencia en Tecate, que han manifestado interés en ampliar sus operaciones en el municipio.
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1: Javier Aguirre, técnico de la Selección Mexicana de Fútbol, ofreció una conferencia de prensa para reiterar que inicia la concentración de los 20 jugadores de la Liga MX que convocó, pero no aclaró la polémica por un supuesto permiso a seleccionados del Toluca para jugar la vuelta del Conca Champions. Para RCE Noticias, Carla López.
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